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0: ciudad de Nueva York, dos personas fueron encontradas muertas. Esta madrugada, los cuerpos sin vida de Pedro Barrios y Josefina Wilson.
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2: Tres y 31 minutos.

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1: 3:43 minutos.

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3: 4:23 minutos.

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0: 7 y 3 minutos.
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2: 8:41 minutos.

0: 8:44.
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3: ¡Eso! 9:04

0: qué rica salsa. Por mi madre, como dirían por ahí. ¿Cómo están? ¿Qué tal? Aquí estamos como siempre, al pie del cañón, dándote la cariñosa, cordial, amorosa bienvenida a disfrutar de nuestro estelar, como siempre, el sábado, de tu Radio Girasol, el poder de la música, con todos los bloquecitos que tenemos para ti, ¿no? Todos los bloquecitos. Arrancamos con nuestros cumbias en su salsa y, por supuesto, invitándote a quedar, porque por ahí te vamos a atear con las cosas que están pasando, ¿ya? Así que atentos nada más. Atentos, atentas. Nuestro hilo de conexión. Nuestro hilo, ala, bien viejo nuestro hilo. Nuestro WhatsApp, el 936-6082-35, para que me escribas y seas parte de esta bonita selección del día de hoy, para disfrutar de este sábado rico y que te vaya bien, que te vaya bonito. Con la bendición de Papá Dios. Estas son la combinación de cumbias en su salsa. Una combinación rica.
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0: ¿Quién suena? Si te vas. Qué buena. Está buena.

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2: ¡Eso! 9:23.

0: 9:32.
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0: ¡Eso! 9:33.

0: tú me vas a dejar. Y yo te seguiré queriendo, ¿viste? Ese bebé. Gracias, Piura Castilla, Catecados, 26 de octubre, por estar con nosotros, escuchando tu radio Girasol, el poder de la música. Gracias a la gente linda del volante también, ahí en los buses urbanos, interprovinciales. Gracias mil. Hoy a la 1:30 a.m. y bueno, más o menos en lo que vi en mi celular, a la 1:37 sentí un remezón, ¿no? Que me levantó y me quitó el sueño. Fue un remezón de aquellos, ¿no? Y bueno, luego que pasó el remezón, ¿no? Me llegó una señal de alerta a mi celular. O sea, pasa el remezón y ya después, cuando ya todo se cayó, ahí te llega la señal de alerta. Y bueno, viendo un poquito la información, porque bueno, ya sabíamos que definitivamente se nos iba a informar, ¿no?
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0: Ya, gracias, papito. Nos iban a informar, pues, ¿no? Las diferentes plataformas, los diferentes medios, ¿no? Y hoy estábamos viendo de este fuerte sismo. Mira, ese remezón que para mí fueron unos 3 segundos, ¿ah? ¿Eh? 1, 2, 3. Fue un sismo de magnitud 5.5, ¿no? Que sacudió la región Piura, porque ha sido en Suyo. Sí, ha sido, pues, ubicado en Suyo. Lo que sí me está preocupando, lo que dice la información, ¿no? Que se reafirma una constante amenaza sísmica en el Perú. Hay que estar atentos. La mochila, no se olviden de la mochila. Eso de la mochila es porla con ustedes, ¿no? No, en serio, ya, déjense de cosas, ¿no? Hay que guardar agua y todo ese tipo de cositas, ¿no? Miren, pongámonos en el caso tipo nivel Mad Max. ¿Se acuerdan esa película Mad Max? ¿Ha visto cómo es deplorable la humanidad, cómo llega, ¿no? A ese punto, esa película. Si seguimos como seguimos, ahí vamos a llegar. Entonces, guarden agua, medicinas, guarden semillitas de todo tipo de planta. Semillitas, guarden. Menestras. Lo no perecible, guarden. Su arrocito así. Guarden, porque no sabemos cómo está la naturaleza y con todo lo que estamos viendo, no sabemos qué va a pasar mañana. Bueno, no sabemos los que se van a quedar, porque de pronto nos vamos y ya nos libramos de todo, ya chao, ¿no? Estábamos viendo el reporte del Centro Sismológico Nacional, el IGP, dice que según su reporte, la hora ha sido a la 1:35, 1:35:38 segundos el día de hoy. Magnitud 5.5, ¿sí? Porque fue un remesón fuerte. Profundidad 68 kilómetros, latitud 4.50, longitud 8.09, intensidad 4.5 en Suyo. Referencia 10 kilómetros al oeste de Suyo, Ayabaca, Piura. Imagínense, eso es lo que nos está pasando ahorita en el Centro Sismológico Nacional. Hay que estar atentos, ¿ah? ¿Eh? Hay que estar atentos. Bueno, vamos a conversar del otro sismo, el otro sismo. 9:43 a.m. ¿Cómo se pasa el tiempo volando? Yo no sé si ustedes perciban cómo pasa el tiempo, pero para mí aquí en Camina se pasa volando. Vámonos a la página de OMPE, ¿qué les parece? ¿Ah? Vámonos a la página de OMPE. ¿Qué les parece?
1: ¡Sí!
0: Vamos. ¿Cómo va la cosa? A ver, actualizado a las 9:35. 9:35, pero vamos a otro refresh. 9:35, sí. ¿Cómo va la cosa? Les informo cómo va la cosa en OMPES. 50.013% para Fuerza Popular y 49.987% para Juntos por el Perú. En votos, 9.044.038 votos para Fuerza Popular, 9.039.505 votos para Juntos por el Perú. Así está el conteo al 98.328% de OMPE. Mientras tanto, sigamos compartiendo esta última parte de Cumbias en su Salsa. Venimos con toda la carnecita, con éxito de temporada. una previa para lo que será el ranking La Poderosa de la semana. A las 12, no te lo pierdas. Somos tu Radio Girasol. El poder de la música. Voy a pedirte de rodillas, ¿eh?

0: 8:48.
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Gracias por tu sintonía. Hasta aquí. Hasta aquí. Cumbias en su salsa. Te invitamos a quedarte. No te vayas. Se vienen los éxitos de temporada. La carnecita, ¿ah? Si quieres algún éxito de temporada, alguno de los que te gustan de temporada, de este año, del año anterior también. Y un poquito más atrás nada más. Solamente pídemelo. 936-6082-35. Gracias por estar allí, gracias por estar con tu Radio Girasol. El poder de la música. Se vienen éxitos de temporada.

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0: Tres minutos.

0: minutos.
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¡Oh, bro! ¿Qué puede ser? Ayer les dije que Bosnia con Canadá empataban, ¿no? Y empataron. Los malos paraguayos la malograron. Serio, qué excepción los paraguayos, le metieron cuatro goles le metieron a los paraguayos. Puede ser. Ahorita les cuento qué partido sea para hoy. Antes, la bienvenida cariñosa a disfrutar de éxitos de temporada. Edison, sábado rico. Voy primero también con unos saluditos a la gente que me escribe, muchas gracias. Escriban sus saluditos, déjenme sus opiniones, problemáticas, no sé, algún asunto, de pronto estás mal del corazón, quieres un consejo, yo te lo doy, lo que quieras. Escríbame, ya Shakira, muchas gracias Shakira, te pasaste. Ya mira, olvidetazo que se levanta la Shakira. Ya quisiera yo. Bueno, agradecer a toda la gente. Escríbame. Su radio Girasol, el poder de la música, está para servirlos. Y al margen de la broma, ¿no? En aras de que ustedes se diviertan un poquito escuchando la radio, relajándose con tantas desgracias que vemos todos los días a través de la televisión y seguramente a través de las redes. Aquí tratamos de voltear un poquito la tortilla, ¿no? Alegrarnos un poquito. Desgraciadamente hay noticias que no las podemos dejar pasar por alto y a veces tenemos obligadamente que comentarlas. Bueno, ahí está el 936-6082-35 para que ustedes envíen sus saluditos. Si tienen por ahí un emprendimiento, pásenme la voz, yo les hago su cherry. Si por ahí de repente algo les está molestando, algo les está incomodando, aquí también estamos para servirles. Claro, así la radio, para eso estamos, donde quiera que estén. Bueno, un saludito muy especial, dice por aquí, para mi esposa Cristina del Carmen Santiesteban Cardosa. Y para mis hijos Zoe, Romina, Rodolfo, Manuel, Llovera, Santiesteban. Gracias, amiguito, por el saludo. Para toda tu linda familia, bendiciones, papi. Y ahí estamos. Este debe ser, si no me equivoco, Javier, ¿no? Javiercito, ya, listo. A todas las familias que a esta hora nos escuchan, gracias, gente linda, gracias. Gracias, señora Cristina del Carmen Santiesteban Cardosa. Gracias, Zoe, Rodolfo, Manuel, la familia Llovera Santiesteban. A la gente de Independencia allá en Lima también, gracias por escucharnos. Para la amiga Romy, para la gente de Campo Polo también. Toda esa gente linda de Castilla. Bueno, vamos ahorita con el chismecito, pues, ¿no? Bueno, ayer yo pensé que Paraguay empataba, de verdad, en serio, ¿eh? Pero me ha decepcionado Paraguay, en serio. No hay que quitarle mérito, pues, a Estados Unidos, pero si tú estás bien defensivamente, sí o no, nadie te puede sorprender. Por más veloces que sea, ahí te atrincheras ahí a los Buenos Aires Morropón. Todos ahí metidos en el arco y no entra la bola. ¿Sí o no? La velocidad de Estados Unidos creo que lo sorprendió. Pero ahí, para eso están las estrategias, pues, ¿sí? Si me llamaran a mí, la hago linda. Yo soy entrenador también de fútbol, por si acaso. Claro. Del glorioso Luz Integración de Tacala. Un saludo para toda esa gente. El Luz Integración de Tacala. Como el loco, sí, vamos a retomar la rienda del equipo. No. Ahí estamos para colaborar, estamos para aportar. Bueno, ¿quién juega hoy? Hoy juega a las 2 de la tarde, Qatar con Suiza. Brasil-Marruecos. Che, que aquí a Brasil no lo veo bien, pero bueno, vamos a darle a Brasil, pues, ¿no? Después juega, eso es por el grupo B. Qatar-Suiza, grupo B. Grupo C, Brasil-Marruecos. Grupo C hoy, Haití-Escocia, ¿no? Escocia. Australia, Turquía. Yo creo que este es el grupo de Paraguay. Yo creo que este es un empatío. En serio, ¿eh? Para mí es un empatío. Bueno, vamos a ver qué pasa. Pues vamos a ver qué pasa con el fútbol. Mientras tanto, aquí en tu Radio Girasol, seguimos alegrando tu mañana del sábado. Con musiquita. Lo que pides, yo lo pongo. Tiene que ser éxito de temporada. No tan recuerdo. Para variar. Y a las 11 los recuerdos de Girasol, a las 12 el ranking de
La Poderosa de la Semana. Para alegrar tu día, es tu Radio Girasol, la escogida. 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

0: 10 y 23 minutos.
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0: 10 y 23 minutos.

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2: 10:30.

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1: 10 y 37 minutos.

0: Basta ya de agresión. ¡Basta! No estén fomentando energías, voy a decirlo así. No estén fomentando energías negativas. Hasta allá, miren todo lo que vivimos todos los días. Tranquilo. Ayer me insultaron, obviamente yo me río, de verdad. Y bueno, aquí estamos para informarte de todo lo que pasa también, no solamente la musiquita, pero ya que tenemos la conexión aquí a través de este su servidor, estamos para comentar cosas que pasan aquí en nuestro estelar, ¿no? Y a esta hora disfrutando de estos tramos finales de éxitos de temporada. Gracias por sus pedidos, ¿ah? Claro, me vieron el mix mariposita, está bien, ustedes pidan que yo ponga. 936-6082-35, estamos en el año de los 50 de oro de agua marina y pronto tendremos una conexión musical espectacular, ¿eh? Yo también estoy deseoso, impaciente, no crean. Todo el mundo quiere ver agua marina, sí, definitivamente. Todo el mundo quiere compartir, todo el mundo quiere conectar nuevamente, todo el mundo quiere disfrutar ese momento especial de estar juntos y cada uno pues vivir intensamente esos momentos tan deseados, ¿no?
1: Ya mismo.
0: Paciencia. Está viendo una noticia por acá. Para mí uno de los presidentes más locos es Trump. El Trump es un loco, ¿no? Acaba de anunciar la muerte del líder del tren de Aragua, el niño guerrero eliminado, dice por acá. No vamos a desarrollar para no entrar en temas, que no son tan recomendables hoy en día, imagínense. Pero bueno, esta organización es terrible, así es que, qué bueno, en aras de la paz, ¿no? De la paz de nuestra sociedad, porque hemos llegado a un descontrol, a una degeneración increíble. Y noticias como esta de pronto nos dan esa lucecita de esperanza de que se puede ir pacificando nuestra sociedad. Y no estamos hablando de guerras, ¿no? Las guerras son otras cosas terribles, ¿no? Estamos hablando de nuestra sociedad, del día a día, a lo que estamos siendo sometidos, ¿no? Imagínense. Bueno, vamos a... ¿Qué les parece si nos vamos a un ratito como que les informo cómo va el conteo? ¿No? Vamos viendo el conteo para esta hora, a las 10:40, la última actualización al 98.332%. Dice que los resultados van de la siguiente manera. 50.012% para Fuerza Popular y 49.988% para Juntos por el Perú. Cifras exactas en votos, 9.044.153 votos para Fuerza Popular, 9.044.153 votos y 9.039.944 votos para Juntos por el Perú. Así está la cosa. Y yo les decía, y lo mantengo, van a entrar por un pelito, definitivamente. Esto no va a cambiar, se va a mantener así. Yo, mirando un poquito, como les decía también ayer, las estadísticas, los números. Y bueno, sea tal cual, hay que respetar y de una vez dejarnos de tonterías y juntarnos, unirnos. El Perú necesita eso. La U de Unión, por favor. Mientras, aquí a las 10:47 vamos con los últimos éxitos de temporada y en un ratito te invitamos a que te quedes. Viene la nostalgia rica, los recuerdos de Girasol.
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0: Óyeme, Mario Calderón. Te estaré esperando, mano. Ya viene, mano, ya viene. A esta hora la bienvenida a disfrutar de los recuerdos de Girasol. A ver mi fondito de ambiente, ambiente de fin de semana, por si acaso, ambiente de fin de semana. ¿Ya?
2: ¡Mi muilla!
0: No sean así, no sean así. Bueno, voy a saludar a mi amigo el delito Marquitos Calderón. Perdón, Mario Calderón, me acordé de este. De Marquito Coelho. Son iguales, son iguales. Para mi amigo el delito Mario Calderón. Oh, estoy viendo tu banner tan bacanes, ¿eh? Impresionan. Parecen de acierto. Oh, de serio. Mario Calderón. Diseño gráfico. No, es en serio. Es su chamba de mi amigo Mario. 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Nada, sonerito. Ya saben, ¿eh? Ya les voy a estar repitiendo el teléfono por ahí. No hay problema. Mientras tanto, a las 11 de la mañana con 15 minutos, te damos la bienvenida cariñosa a disfrutar de los recuerdos de Girasol. ¡Eso! ¡Qué belleza! ¡Qué rica salsita!
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0: Ya me está dando sed, papi. Mario, donde la ruí.

0: 11:30.
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0: Son los recuerdos de Girasol a esta hora de la mañana aquí en tu radio Girasol, el poder de la música. Los recuerdos de Girasol, sol. Ya. Bueno, estábamos por acá chambeando como locos, ¿no? Porque se nos viene en un ratito el ranking de la poderosa de la semana. El ranking la poderosa de la semana. 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Dame teléfono, pues, para poder dejar un telefonito. Ah, con el de la radio nomás. 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Pásenos la voz. 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Pásenme la voz. 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Me avisan. Ya, pe, pasen la voz para ganar alguito. Ay, ay, ay. ¿Cómo está la cosa? Vamos, mientras ya nos queda un poco tiempo para disfrutar de los recuerdos de Girasol. Sí, hay algunos recuerditos que me han pedido. Están bonitos, ¿ah? Me han pedido recuerdos bonitos hoy día. Bueno, todos los días piden recuerdos bonitos, la verdad que sí. La verdad que sí. Me ayudan ustedes mucho cuando me piden sus canciones favoritas. Sobre todo los recuerdos de Girasol, que es el encontrarse con todos los tiempos, ¿no? Y todos los géneros que te hicieron bailar, que te hicieron disfrutar, los que recuerdas, lo que te hacen recordar a la tramposa, al tramposo. Es algo así. Pero son todos alegres, bailables, entre cumbia, merenguitos, salsitas y todas esas canciones que disfrutaste en algún momento y que nunca pasarán de moda, definitivamente. Bueno, vamos al refresh de la OMPE que me están diciendo, bueno, chito, ¿cómo va? Para mi gente del volante, un saludo muy especial para mi amigo Peter, gracias. La gente linda del volante. Para toda la gente de la diferente línea de transporte urbano que siempre nos escucha. Muchas gracias, gente, ¿eh? Gente del volante. A ver, ha sido actualizado hace ratito nada más a las 11:42. Ha sido actualizado al 98.344%. O sea, ya nada. A ver, 50.012% para Fuerza Popular. 49.988% para Juntos por el Perú. Votos, cantidad de votos, 9.045.045 votos de Fuerza Popular contra los 9.040.540 votos de Juntos por el Perú. Algo antes, nunca antes he visto. Una cosa de locos. ¡Pero que también mis tacas! No, pero ya está, ¿no? Ya está. Ahora, después de todo esto, ¿qué nos queda? Seguir chambeando nada más. Seguir trabajando, bebé. Y fiscalizar siempre, ¿no? Estar ahí levantando la voz. Porque el que no llora no mama, ¿sí o no, Mario? ¿Sí o no, Mario Calderón? El que no llora no mama. Claro. Esta música le gusta a Mario Calderón. Sí, esta es la que le gusta.
1: ¡No! ¡Pingüilla!
0: O sea, porque es de ambiente, y él es un hombre de ambiente, o sea, le gusta el ambiente alegre, a eso me refiero, ambiente alegre, no sea mal pensado. Y si así fuera, ¿cuál es el problema? Bueno, vamos con la última parte de los recuerdos de Girasol, venimos con el ranking La Poderosa de la Semana. ¿Cómo le gusta? Vale. Tremenda joyita para que la disfrutes. Gracias por estar con tu radio Girasol, el poder de la música.

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3: Me dice por acá que el fondito debió ser guitarrero. Está bien ese fondito, está bien. Está bonito. No sé cómo, pero me río. Hola. ¿Dónde quiera que estén? En cualquier rinconcito de Piura, del Perú y el mundo. Bienvenidos, bienvenidas a disfrutar de nuestro ranking La Poderosa de la Semana. El ranking La Poderosa de la Semana, que llega gracias a Ingenio Perú. 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Bueno, gente, aquí estamos presentando ya el ranking La Poderosa de la Semana, con la 10 más La Poderosa de la Semana, la más querida, la más reclamada, la más popular, la más virales, las tendencias, de todo un poco. ¡Me vuelvo loco! Y cualquier cosita, estamos ahí para atenderte a través de nuestro WhatsApp, atender tu inquietud. De pronto quieres opinar algo, ¿no? Aquí estamos para hacerte caso y disfrutar juntos de lo que queda de el ranking La Poderosa de la Semana. Si en caso tengas alguna canción que sugieras, me avisas. Vamos empezando con el ranking. Bienvenidos donde quiera que estén. Gracias por escuchar tu Radio Girasol, el poder de la música. Gracias, mil. Ahora sí, vamos con el ranking. Ya venimos en un ratito. Adelante, maestro.
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2: Son las 12 del mediodía y 10 minutos.

0: 12 del mediodía y 14 minutos.
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0: Cosa que goza así. Cosa que goza así. Eva. Ebria. Saludos para las chicas lindas del comedor Divino Niño de la Beneficencia Pública. Ahí en Castilla, en la calle Estano Heredia. Es nuestro ranking La Poderosa de la semana, 12 con 24 minutos. ¡Wow! Vamos haciendo un recuento de nuestro ranking para este sábado. Bueno, así están las cosas. Puesto 10 para la Sonora Dinamita, hoy lo vi pasar. Puesto 9 para el feat del Grupo 5 con Chani Mesa. Mix Chani Mesa con el mismo son y la cabellona. Puesto 8, Poderosa 8. Agua Marina con este refresh, Remembranzas de Amor, buenota. En los 50, el año de los 50 de oro de Agua Marina. Pronto con sorpresa bonita. Acabamos de escuchar a la Bella Luz y su mix Recuerdos. 936-6082-35 para que tú participes también. Y por ahí con tus sugerencias me des una idea si es que de pronto lo que estamos haciendo va bien, ¿ah? Porque hasta el momento así vamos. Parece que vamos bien. Parece que vamos bien. Vamos a continuar entonces con nuestro ranking. Esperando la estés pasando bien. Te estés relajando un poquito, le estés pasando lindo. Vamos con la Poderosa 6. ¡Adelante! Cambio, cambio, cambio.
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0: Ah, ya, claro, claro. Por eso yo les pido que cualquier cosa, cualquier inquietud, cualquier sugerencia, ustedes me la pidan. ¿Ya? Bueno, estamos ingresando a los tramos finales, ¿no? En los tramos finales tenemos, por ejemplo, nos quedan canciones como Corazón Serrano Mix Sureño, ¿no? Dentro del conteo que hemos hecho, ¿no? Del filtro que hemos hecho, tenemos Agua Marina 20 años. Tenemos una salsita con Maciel Málaga y su salsa red, Cómo Duele Perderte. Y tenemos también a los hermanos Yepen, Fit Son del Duque, El Amor Murió. Esas son las canciones que tenemos y que vienen. Y por supuesto, si tú tienes alguna sugerencia y quieres votar por ellas, me avisas, me pasas la voz. ¿Ya? Así que si quieres votar por Corazón Serrano, por Agua Marina, por Maciel Málaga, por los hermanos Yepen y su Fit con Son del Duque, simplemente me avisas. ¿Ya? De pronto con tu voto, ¿no? Así a la elección, ¿no? Así, voto a voto. Puede que lleguen a ser la poderosa de la semana, ¿no? Bueno, hacemos un recuento rapidito. Puesto 10 para la Sonora Dinamita, hoy lo vi pasar. Puesto 9 para... puesto 9 para... Se me estaba yendo. Para el grupo 5, su feat con Chani Mesa. El mix Chani Mesa con el mismo son y la camioneta. Puesto 8 para Agua Marina, Remembranzas de Amor. Puesto 7 para la Orquesta La Bella Luz y su mix Recuerdos. Puesto 6 para la Orquesta Tempestad, El Bandido. Puesto 5 para Booker Music y su salsita Solo Hay Un Ganador, que se despide como disco poderosa de la semana. Ganó el ranking 2 semanas seguidas. Y bueno, hoy está en el puesto 5. Descendió. Puesto 4 para Armonía 10 de Walter Lozada y su Cuando Florezca el Chuño. Te dejamos con las siguientes ubicaciones. Y si quieres participar opinando, por favor, sugiriendo, dando tu voto, 936-6082-35. Adelante. Es la poderosa de la semana.
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0: Saludo muy especial para mis amigos de Cremoladas Fruits, allá en la Avenida Las Flores, Urbanización San Bernardo. Gracias por escucharnos. Bueno, estoy en un dilema, quiero que ustedes me ayuden ahora, necesito de su ayuda. Han llegado las primeras ubicaciones a la 1 y a la Poderosa de la Semana, dos éxitos que están muy reclamados. Tenemos por un lado a los hermanos de Yaipen con Son del Duque, este fit bonito, El Amor Murió, ¿ah? Y también tenemos a Agua Marina y sus 20 años han llegado a la cúspide, ¿no? Han llegado a la punta. O sea, están en la delantera, pues. No sea mal pensado. A ver, quiero un mensajito a través de nuestro WhatsApp para ver quién se queda con el galardón de la Poderosa de la Semana, por favor. A ver, tenemos a Agua Marina, 20 años, y a Hermanos de Aipen, su fit con Son del Duque, El Amor Murió. A ver, vamos a esperar un ratito, ya todavía tenemos unos minutitos. Sí, claro. Escríbanme a ver quién para ustedes tiene que ser la Poderosa de la Semana. ¿Agua Marina o los Hermanos Yepen y su fit con Son del Duque? A ver.
1: Ay, ay, ay.
0: Por acá me dicen, mi voto es para Agua Marina. Otro voto más, por favor. Escríbame. 936-682-35. Tenemos un minutito. Sí, son las 12:53. Sí, porque de aquí yo ya me toca descanso y me voy temprano. Dice por acá, mi voto es para 20 años, Agua Marina. Agua Marina. Agua Marina se queda nuevamente. La semana, hace un par de semanas atrás estuvo 2 semanas consecutivas Agua Marina con sus 20 años. Y hoy, bueno, gracias a ustedes, por supuesto, por participar. Le damos el voto a Agua Marina como la Poderosa de la Semana. Vamos entonces con el puesto número 1.
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Gracias por participar hasta aquí en el ranking La Poderosa de la Semana en tu Radio Girasol, el poder de la música. Se lo ganó Aguamarina. Gracias a ti.

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en San Bernardo. Saludos para Consuelito. Son tan maravillosas las personas cariñosas. Son tan maravillosas, de verdad. Me encantan los detalles bonitos. Cuando alguien te muestra un corazón bonito, personas sencillas, amables, qué rico, qué rico. Necesitamos bastante.

Bastante eso, bastante, bastante. Y por ejemplo, esta música, la de nuestra agua marina, en los 50 años, nos une, nos llena de alegría, de contentura. Bienvenidos a disfrutar de las superolas de agua marina, agua marina, agua marina del sábado, fin de semana, qué rico.

0: Qué cosas que vivimos aquí en cabina. Cosa maravillosa, cosa bonita. Saludos para Consuelito. 1:28, vamos cerrando estos primeros 30 minutos de las superolas de Agua Marina, Agua Marina, Agua Marina. En los 50 años de oro. Pronto con lo que estabas esperando. Son las superolas de Agua Marina para todo el mundo.
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0: Un abrazo grande para todos nuestros amigos que hoy están recordando el día en que esos bebés lindos, bonitos vinieron al mundo. Que están celebrando un cumpleaños más. Que la pasen lindo, que la pasen de mil maravillas, que la pasen chévere. A todo dar, que disfruten la compañía de sus seres queridos, de ese momento bonito. Para toda la gente que hoy, nuestro girasol lover, nuestros aguamarina lovers, que están de cumple, que pasen la bonito. Todos los que están de cumple. En especial allá en Independencia. Para Romina Melo, Romy, feliz cumpleaños, amiga. No, disculpa el chascarrillo de ayer. ¿Ayer fue? Bueno. Que la pase lindo, que la pase lindo. Y a todos ustedes, pásenla lindo. Mientras tanto, rapidito, nos vamos porque me están pidiendo varias canciones. Estamos en la parte final ya. De las superolas.
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0: Ya viene Paloma del alma mía.
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0: Que la pase lindo, Romy, aquí está tu cumbia.

Gracias mil, y gracias mil por su sintonía. Que pasen un maravilloso fin de semana. Cuídense un montón. Su amigo Lucho Chuyes le dice gracias totales. Hasta aquí las superolas de agua marina internacional para todo el mundo en los 50 años. Cuídense, cuídense mucho. Chaucito, pues.

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